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Bienvenidos a Night Session, el espacio para los DJ argentinos que pueden y quieran mostrar su música aquí en Radio Trend Topic. Mi nombre es Leandro Africano y soy quien les va a acompañar en este recorrido musical de sábado a la noche. Hoy me toca volver a mi música también, ¿por qué no? Porque uno puede elegirse a sí mismo a veces. Y parte conmemoramos, por así decirlo, los 3 meses de programa. Estamos finalizando septiembre y es momento de celebrar 3 meses ininterrumpidos de programa. Así que esperamos conseguir contando con su compañía para seguir escuchando música. Y para esta ocasión preparé un set en homenaje a un músico que se caracterizó en los finales de la década del 90 y los comienzos de este milenio, pero que tiene sus orígenes en la década del 80. Estamos hablando de Vitalik. Así que vamos a escuchar su set, no sin antes contar un poco de qué se trata. Podemos decir que hay noches que no se cuentan, sino que se atraviesan. Y Frecuencia Vital, que es el nombre que le hemos dado a este set, es una de esas noches. Un homenaje a Vitalik, construido como un viaje que empieza caminando, pero termina corriendo. El recorrido arranca sereno, casi en penumbras, y de a poco se va encendiendo hasta convertirse en pulso puro, en una pista que no da tregua. En el camino aparecen voces que dialogan con esa frecuencia. Escucharemos a Fragrance, escucharemos a Nouvelle Phenom, escucharemos a Maud Heffrey, a Voyage Interior y muchos otros. Y en el centro, sosteniendo todo, la obra de Vitalik marcando el ritmo. El rumbo, quise decir. En un sonido que respira mucho de la Europa de los 90. Frío por fuera, ardiente por dentro y con bajos que se tensan el cuerpo, sintetizadores que dibujan el aire, melodías que por momentos parecen canción y por momentos parecen una máquina pura. Temas como Waiting for Stars, Under Your Sun, Friends and Foes, Fade Away, imposible no tenerlo, Use It or Lose It y finalmente el famoso Out Definition. Esos son temas que trazan ese cruce entre la emoción y el club, esa bola de boliche que recorre todo el tiempo, entre lo que se canta y lo que se baila. Más que un set, es una manera de entender la pista, tensión, melodía, velocidad y una energía que no se apaga. Un homenaje que no se queda quieto y que invita a moverse con él. Esto es Frecuencia Vital y este es un homenaje justamente a Vitalik.

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7: Cuentan que hace mucho tiempo en un pueblo vivió un hombre llamado Benito. Benito era un hombre mayor, anciano, menudo, que tenía una mirada muy especial. Vivía en una pequeña casita, al final del sendero que atravesaba los sembrados, allá, a la salida del pueblo. Benito salía poco de su casa, por su edad. A veces iba al mercado y después de comprar unas pocas provisiones, algo de café, algunas velas, se sentaba a la sombra de un árbol y ahí pasaba un rato. La gente pensaba, claro, por su edad necesita descansar. Pero no, Benito se quedaba ahí por otra razón. Benito se quedaba ahí observando, mirando a la gente. Después de un rato, largo, entonces sí volvía para su casa. En su casa, de debajo de la cama, sacaba un paquete muy bien envuelto que colocaba sobre la mesa. Lo abría. En ese paquete había hojas de papel. Hojas de papel que él mismo había fabricado. Benito elegía 7 hojas, las colocaba sobre la mesa y guardaba el resto. Luego, al lado de los papeles, comenzaba a poner lápices. Lápices de diferentes grosores, bien afilados. Y entonces Benito encendía una vela, se sentaba y comenzaba a trabajar. Benito dibujaba. Dibujaba 7 rostros cada día. Al final de la semana colgaba 7 veces 7 rostros en las paredes de su humilde casita y con una mirada crítica los observaba largamente, sintiendo una profunda satisfacción. Cuentan que una noche, ya tarde y en medio de una terrible tempestad, llamaron a la puerta. Benito aún trabajaba y sin levantar los ojos de su trabajo dijo, ¿quién es? Detrás de la puerta una profunda voz le contestó, soy la muerte, vengo a buscarte. Benito, rezongando, se levantó y fue a abrir. Pasa, flaca, condenada, y siéntate ahí. Y espérame, porque estoy muy ocupado y volvió a su trabajo. La muerte se quedó fría, paralizada en la puerta. ¿Cómo la recibían con esos modos? Benito le dijo, y cierra la puerta, condenada, que hace mucho frío. La muerte estiró la huesuda mano y cerró la puerta. Y cuando se repuso de la sorpresa, se dio cuenta que aún estaba fuera de la casa del anciano. ¿Pero cómo era posible? ¿Qué se creía aquel viejo? La muerte furiosa volvió a llamar. Benito fue a abrir. ¿Pero qué haces aquí, condenada? ¿No te dije que entraras? Vamos, entra, siéntate y espérame que estoy ocupado. Benito volvió al trabajo. La muerte entró, cerró la puerta y se fue acercando lentamente a la mesa de trabajo del anciano. Y estaba a punto de poner su huesuda mano en la nuca de Benito cuando vio que ahí, como debajo de aquel lápiz, aparecía el rostro de una niña. Una niña con una sonrisa radiante. La muerte se quedó muy desconcertada. Según ella, conocía todas las muecas del mundo, pero nunca había visto esa. Estaba tan contrariada que no se atrevió a tocar al anciano. Se fue retirando sigilosamente hasta que salió de la casa y se perdió en medio de la tormenta. Cuando el rey de los cielos vio entrar a la muerte en el palacio divino, le dijo: ¿Y tú qué haces aquí, a estas horas? ¿Y por qué vienes sola? Ay, majestad, estuve en casa de Benito. Sí, pero vea, que estaba ocupado. ¿Cómo que estaba ocupado? ¿Tú eres la muerte? Sí, majestad, lo sé, es que estaba dibujando y es que era la cara de una niña que tenía una mueca muy rara. Creo que es eso que llaman sonrisa. Y la verdad, majestad, lo vi tan concentrado en su trabajo que no me atreví a molestarlo. ¡Oh, qué sorpresa! Un mortal capaz de intimidarte a ti, la propia muerte. Ese debe de ser un ser especial. Te bajas ya y me lo traes antes de la madrugada. Vamos. Y allí salió la muerte, toda compungida, arrastrando la guadaña. Bajó a la tierra, volvió a recorrer el caminito hasta la casa de Benito y ya no llamó a la puerta. Entró directamente. Y ahí, en medio de la sala, se encontró con Benito, que estaba muy bien arreglado, afeitado, con sus ropas mil veces remendadas, pero impecable. En sus manos tenía sus papeles y sus lápices. ¿En dónde estaba, flaca condenada? Me estás haciendo perder el tiempo. Bueno, ya vámonos. La muerte se acercó a Benito y con un amplio gesto lo envolvió con su capa y se lo llevó. Cuando Benito entró al Palacio Divino, el Rey de los Cielos le dijo: Benito, tú siempre has dibujado rostros. ¿Por qué? Ay, majestad, porque los rostros humanos son los paisajes más bellos del mundo. Entonces, el Rey de los Cielos llevó a Benito a un hermoso jardín. Árboles frondosos, flores, una fuente de agua cristalina, y le dijo: Benito, aquí vivirás, esta será tu morada de aquí a la eternidad. Vivirás junto al espíritu de la vida y dibujarás rostros. Y cada vez que nazca un niño o niña sobre la tierra, tú elegirás uno de tus rostros y se lo darás. Ese es y será el trabajo de Benito hasta el final de los tiempos. Disfrutemos, queridos amigos, el regalo de Benito al ver las sonrisas de los niños. Este es un relato de tradición oral que me acercara la narradora mexicana Marta Escudero, querida amiga, y verdaderamente se lo agradezco mucho.

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Hola, hola, hola, ¿qué tal? ¿Cómo les va? Muy buenas tardes, sí, somos nosotros, los caraduras de Pasado Perfecto, que ahora te vamos a acompañar en la tarde de Radio Trend Topic de 19 a 20, pero por supuesto con toda la onda de los años 80, la mejor música ochentosa, anécdotas, recuerdos y todo lo que teníamos los martes de 21 a 22, esa hora especial en la cual vos te predisponías para viajar a los 80. Bueno, ahora lo vamos a hacer a las 7 de la tarde, por supuesto aquí en Radio Trend Topic, así que cambiamos un poquito el vermú de la precena por la merienda, que en nuestro caso, ¿qué sería la merienda? Un toddy con vainillas, por ejemplo. Pero bueno, ya vamos a ir hablando muchas cosas, otros cambios que gracias a Dios se produjeron. Liquidamos finalmente el equipo de producción, los 12 que no aportaban nada. Bueno, muchos cambios, muchas cositas lindas que después les voy a ir contando. Y además nos sacamos de encima al denso de Cirilo, el señor del archivo que se nos metía. Bueno, parece que finalmente logramos que en este horario es muy raro que aparezca. Así que vamos a poder disfrutar tranquilo de Pasado Perfecto, programa número 28. Estamos llegando a los 6 meses de vida. Improbable, increíble. Mérito absoluto de los popes de la radio ahí en Radio Trend Topic. Que lo vi recién a Gonza y tengo que hablar un tema importante, Gonza. Tengo data nueva sobre la lechuza. Así que después vamos a estar hablando al respecto cuando quieras. Siempre interesados en la buena comida. Bueno, hoy tenemos un programa especial, porque cambiamos de día, cambiamos de horario, dijimos, hagamos ese programa que veníamos postergando, y que hoy finalmente le vamos a soltar y lo vamos a compartir con todos ustedes, nuestros oyentes, porque hoy canciones que allá en los 80 sonaban y la rompían, pero que con los ojos de hoy serían un tanto bizarras, digamos. Porque primero, ya se van a ir viendo con cada tema y se van a acordar un poco de la estética y esas cosas, pero además porque es difícil encasillarlas por ahí en algún género. Así que hoy, Pasado Perfecto, bizarro, pero eso sí, vas a bailar, vas a cantar incluso, y vas a disfrutar y viajar como siempre a los años 80. Ya sabés que podés comunicarte con nosotros, mandarnos un WhatsApp al 11 26 42 20 42. Y si no, nos buscás en las redes sociales de Radio Trend Topic con el hashtag PF80. También estamos en Twitch y por supuesto en Spotify. Así que no tenés excusa para encontrarnos. Vamos a arrancar entonces con el primer tema, quizás el menos bizarro y el que te van a dar más ganas de cantar que de bailar. Seguramente lo que sí te aseguro es que vas a querer subir el volumen, porque arrancamos con todo. Arrancamos esta nueva etapa de Pasado Perfecto aquí en Radio Trend Topic con los Gypsy Kings y ese toro enamorado de la luna.

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Che me parece que alguno del equipo viejo de producción nos quedó ahí dando vuelta, porque vamos a tener que hacer otra limpieza. Pero bueno, arrancamos esta nueva temporada, no, esta nueva etapa de Pasado Perfecto los jueves a partir de las 19 horas, para que escuchen todos los oyentes, los miembros del equipo de producción, también a las 19 horas. Es el horario de Pasado Perfecto, que también renovamos parte del equipo, digamos, de operación. Así que le damos la bienvenida a Eli, que nos está operando. Por suerte también nos liberamos de Ioni, otra carga, que prefería estar en otros programas, cantaba canciones en otros programas y a nosotros ni cabía. Así que, por suerte, le dimos de baja y la sumamos a Eli. Acá no sé si me escribió bien la producción en la grilla. Eli Cachetín. Caramba. Bueno, le damos la bienvenida a Eli Cachetín. Me gusta, tiene más onda que Ioni. Hola, Eli Cachetín, ¿cómo andás? Tiene más onda que Ioni. Así que Eli en la operación, como siempre, Marcos Serrao Gómez en la producción y algunas cosas que no cambian, que soy yo acá en la conducción, el Tano Topazzini. Pero lo que tampoco cambia es la esencia de este Pasado Perfecto. Arrancamos escuchando a Gypsy King en este programa de música bizarra que tenemos, recordando los años 80 y esas canciones raras, como dice un conductor de televisión. Unos Gypsy King que uno tranquilamente, o al menos yo toda mi vida, creí que eran españoles. Y ahora estoy descubriendo, y no sé cuántos de ustedes también, los Gypsy King, chicos, son franceses. O sea, ¿cómo? ¿Cómo que son? Yo me acabo de enterar ahora, totalmente. Así que nada, sí, me parece que eran nietos de españoles que habían huido a Francia en la Guerra Civil Española. Y bueno, y sus nietos adoptaron el gusto por el flamenco, la rumba catalana y demás. Y así formaron los Gypsy King, que me acabo de enterar, son franceses. Cosas que podés aprender a esta altura de la vida, aquí en Pasado Perfecto. Eran como 10 la banda, así que no los voy a nombrar nada, pero sí vamos a hacer mención a otros grandes éxitos de la banda, como Lloví Llová, Bamboleo, bueno, y esta que escuchamos recién, El Toro Enamorado de la Luna, que es preciosa la letra. Pero esto de Gypsy King fue solo un botoncito de muestra, porque lo que viene ahora, te aseguro que ahí sí vas a decir, ¡puah! ¿Te acordás de esta canción? Y vas a querer subir el volumen también, ya te estoy viendo. Así que dale, aprovecha, subí el volumen, porque en este Pasado Perfecto ahora nos vamos a Italia para escuchar a Francesco Salvi y Che.

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Y seguimos en este pasado perfecto, nueva etapa aquí en Radio Trend Topic, ahora los jueves de 19 a 20. Atenti a todos los oyentes que se confunden por nuestro horario anterior y algunos del equipo de producción también. A las 19 estamos, chicos y chicas, así que no se pierdan este viaje semanal a los 80. Tenemos operadora nueva, no sé si les conté, Eli Cachetín, ya el nombre ya nos da más onda que el que teníamos antes, que con toda la runfla esa que manejaba con el otro, con Cirilo, que se hacían, se festejaban los chistes y demás. Bueno, cosas de la etapa anterior de pasado perfecto, por suerte, las hemos dejado atrás. Bueno, beso grande para Jessica de Villa del Parque, fan de este programa, que le gustan mucho las publicidades que pasamos acá y que tanto nos han costado conseguir y editar, sobre todo a los millennials del equipo de producción que no conocían mucho esas publicidades. Pero bueno, estábamos escuchando antes de todo esto a Francesco Salvi. ¿Te acordabas de esa canción de Che le postare una máquina? Bueno, Francesco Salvi irrumpió allá por promediando los 80 en Italia. Era más un actor, medio un actor cómico italiano antes que cantante, pero de a poco fue incursionando en la canción, después se hizo compositor y allá en 1989 más o menos tuvo este éxito que se llamó Che da spostare una macchina, que sería en español hay que empujar el automóvil o un automóvil, es del año 89. Pero mirá si habrá sido importante la carrera musical del querido Francesco, que arrancó en el Festival de San Remo, un ícono de la canción allá por los años 80 y 90. Así que bueno, ahí estábamos recordando este Che da spostare una macchina de Francesco Salvi, que desde Italia nos dicen... Por ahora no se sabe mucho de Francesco, qué pasó, si sigue su carrera y demás. Así que lo recordamos con esta canción que seguro vos bailaste muchísimo y tratabas de imitar, porque en los 80 algo muy común que hacíamos era las canciones en inglés o en otros idiomas, movíamos la boca y las pronunciábamos como nos salía, lo castellanizábamos. Así que esta canción seguro hiciste eso. Y vamos a seguir ahora etapa juvenil. Nos vamos a ir a los 80 bandas musicales. Hace poco se estrenó la serie del grupo musical Menudo, que seguro la viste porque tenías ganas de revivir esa época. Bueno, en Argentina, como somos así muy envidiosos y queríamos tener nuestro propio Menudo, allá en los años 80 apareció un grupo que se llamó Tremendo. ¿Te acordás? Ahora te estás agarrando la cabeza y decís, sí. Bueno, vamos a recordar, porque también tiene que ver un poquito con estas canciones bizarras que estamos recordando hoy. Vamos a arrancar con el éxito, con el tema que fue bandera del grupo y que aparecían haciendo playback en cuanto programa de tele había, con unos pasos de baile muy rudimentarios, pero con toda la facha, los pibes. Así que los vamos a recordar, vamos a repasar un poquito algún dato de esta banda y vamos a tratar de escuchar con el mismo espíritu que teníamos allá en los años 80 algunos de sus temas. Vamos a arrancar por este clásico, por este tema emblema de Tremendo. Suena aquí en pasado perfecto, claro que sí, suena Tremendo.

Y ahí suena, suena tremendo. Aquí en Pasado Perfecto, ¿te acordás? La banda adolescente que surgió a mediados de los 80 para de alguna manera competirle al éxito de Menudo, los chicos de Puerto Rico que la rompían en toda Latinoamérica. Y bueno, acá en Argentina, algún productor astuto juntó a cinco chicos facheros y dijo, bueno, lancemos esta banda llamada Tremendo, y que la integraban Walter Teo, Marito, Gustavo y Darío, eran los cinco integrantes originales. Y le agradecemos a nuestros oyentes que se comunican y nos mandan información al respecto. Un cariño grande a Alejandro de Palermo, que está escuchando y que seguramente cantaba Suena Tremendo allá en los 80. Me dice, ojo que es una historia trágica la de la banda, uno de los integrantes falleció y otro terminó con problemas en la justicia detenido. Así que, bueno, nosotros simplemente estamos recordando esos temas musicales de los 80. No vamos a juzgar ni nada. Incluso la vi a nuestra operadora, a Eli, que debe ser sub 30, moviendo la cabecita. Así que algo de éxito esta banda. Sub 30, 21 tenés. Ah, 31. Bueno, está bien, ¿no? Pero no viviste la época de Tremendo. Es ahora los estás escuchando, así que bueno, algo tenían para cantar y para contagiar estos pibes, que te cuento, allá por 2009 más o menos, hace ya más de 10 años, es cierto, pero salía un artículo sobre uno de los integrantes, Darío, que había participado en un festival que se hizo a beneficio de los Piletones, el comedor de Margarita Barrientos, junto, bueno, a otros músicos y demás, y en ese momento empezó a circular el rumor como que la banda volvía a juntarse, pero Darío tuvo que salir a declarar que les gustaría muchísimo, en ese momento les hubiese gustado mucho juntarse, pero que no podían ubicar, habían intentado ubicar a Marito y Gustavo, dos de los integrantes, y no habían tenido suerte, así que no pudo darse esa vuelta de Tremendo, y menos con las noticias que nos contaba nuestro oyente Alejandro, que algunos tuvieron un destino mucho peor. Así que no pudo darse esa vuelta de Tremendo, y menos con las noticias que nos contaba nuestro oyente Alejandro, que algunos tuvieron un destino

mucho bailar lento y anda con ganas, me parece, de bailar unos buenos lentos. Así que dedicado para ella, para Erika de Moreno, este tema de tremendo que suena así, lento, apagá las luces, arrimate a tu pareja, sacala a bailar y disfruta de ¿Te preguntó por mí?

Ahí escuchábamos este lento de Tremendo, una versión, bueno, sacada directamente de un disco vinilo de los 80, pero que seguro por lo menos sirvió para sacudir tu memoria emotiva y llevarte a aquella década y lo escuchaste, estoy seguro. Si eras joven, si eras adolescente en los 80, esta canción la escuchaste en algún asalto, la bailaste, la ponías para copiar algo de la letra y mandarle una cartita a un enamorado, a una enamorada. No sé, digo, no niego ni afirmo que haya visto que eso sucediera, pero podría tranquilamente haber pasado. Así que en nuestro 2x1, en este pasado perfecto bizarro, compartíamos dos temas clásicos de la banda juvenil, Tremendo, pero, como estamos de festejo, de celebración por el cambio de horario, por el cambio de día, y además, esto no es todo. Prepárate, porque el tema que viene, ya la veo a Eli bailando, moviendo la cabecita, porque este tema, sacudón emocional para ochentosas y ochentosos. Ojo, les digo, porque es muy, muy fuerte el recuerdo de nuestro próximo tema. El cantante se llama Richie. No te va a decir nada, absolutamente nada. Pero cuando empiece a sonar esta canción, vas a bailar y cantar. Suena en pasado perfecto. Dale Eli nomás, Richie, con Menina Veneno.

Richard David Kurt, más conocido como Richie, escuchábamos hace un ratito acá nomás en Pasado Perfecto su éxito Mi Niña Veneno. Tuvo otras canciones que la rompieron en Brasil, Casanova, A Vida Tem Dessas Coisas, pero bueno, sin dudas, su mayor éxito fue Menina Veneno. Richard David Kurt, obviamente con ese nombre, no era de origen carioca, sino que había nacido en Londres, era un cantautor británico, que allá por los años 70 lo fueron a visitar unos brasileños, unos músicos brasileños, entre ellos algunos integrantes de la banda Mutantes, para convencerlo de que fuera a Brasil. Y bueno, así lo hizo el querido Richard y ahí se transformó en Richie, y se puso zunga, feijoada, todo, y se convirtió en un brasilero más y la rompió con esta canción Menina Veneno, que obviamente vos escuchaste, cantaste y bailaste en los 80, seguramente la versión en español, que en esa época también estaba muy de moda esto de algunos éxitos en otros idiomas, los pasábamos o se reversionaban en español. En realidad no era una moda, sino que tenía que ver un poco con los designios de la dictadura y esas cosas horribles que pasaron también en los comienzos de la década del 80. Pero no te impacientes porque vos estás esperando ese tema, ese clásico ochentoso que vas a querer escuchar siempre en cualquier fiesta, en cualquier reunión, va a estar ahora en un ratito. Y se lo vamos a dedicar a los queridos oyentes que nos acompañan siempre aquí en Pasado Perfecto y que se van enterando o se van acostumbrando a este nuevo horario y a este nuevo día. Así que un abrazo grande para Carlos de Caballito, que también nos manda saludos a través de las redes sociales, fiel oyente de Pasado Perfecto. Vamos entonces a disfrutar de este tema que, no sé cómo decirte, la rompió toda en los 80. Mucho tema italiano, me estoy dando cuenta, que cantábamos allá por los 80 y sobre todo esta parte final musical de Pasado Perfecto, vas a ver que me da un poquito la razón. Subí el volumen, corré la silla, corré la mesa, dejá el mate, dejá el toddy con vainillas y prepárate a bailar porque vas a mover las caderas, vas a cantar y vas a bailar al ritmo de Rocco Granata aquí en Pasado Perfecto. Eli, ¿suena ya con su Marina?

Pero qué lindo recordar a esta hermosa canción que la rompía ya en los años 80, el italiano Rocco Granata, cantante, compositor, acordeonista de música popular italiana, que la rompió toda con este clásico Marina. Ahí escuchábamos un poquito una versión medio remixada, pero que sin dudas te hizo bailar, como hizo bailar a los chicos en la radio, ahí en el estudio central de Trend Topic, con trencito incluido. Así que una fiesta, este recuerdo de los años 80, aquí en Pasado Perfecto. Pero tenemos una chapita, que si Eli me da pulgar para arriba, porque hay una versión nueva muy linda de esta canción, Marina. Vamos a escuchar un pedacito, la compartimos con ustedes como bonus track. A ver, Eli, ¿cómo suena?

0: ¿Qué te parece? ¿Qué te parece esta versión más moderna, nueva, pero con la misma? Bien, ¿no, Eli? Mucho más linda que la anterior. Bueno, nada, te la dejamos ahí como un bonus track de la versión original de Rocco Granata que sonaba hace un ratito aquí en Pasado Perfecto. Y ahora sí vamos a escuchar esa que están esperando todos. Porque si había una canción media bizarronga que recordamos de aquellos años 80 y que por aquellos años arrancaba este tipo de música, me estoy refiriendo al rap, era una canción que sonaba en todos los boliches, va a sonar ahora en Pasado Perfecto de la mano de nuestra nueva operadora Eli, y vos lo vas a bailar, lo vas a cantar, lo vas a intentar rapear como hacías en aquellos años. Llega a Pasado Perfecto, subí el volumen, Bravo and DJs y su Difácil Rap.
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Claro que sí, claro que sí. ¿Te acordás de esta? Por favor, ¿cómo sonaba? Déjamela, Eli, un poquito si querés de fondo, ¿eh? Y me gusta porque estamos evangelizando Millennial, Centennial, gente que no conocía toda esta música y que ahora la está descubriendo, como nuestra querida Eli Cachetín, nuestra nueva operadora que baila y sacude la cabeza con canciones que no puede creer que hayan sido éxito allá por los años 80. Pero sí, nosotros nos prendíamos y nos divertíamos con estas cosas, como por ejemplo este tema que podría catalogarse como una especie de Euro House, Italo House en aquellos años, que era básicamente una base techno con un teclado y en todo momento la frase "Ooh, yeah", medio sampleado, y eso, con eso armaban canciones, algo que pegó mucho acá en Argentina. De hecho, surgió una banda que se llamaba Desacados y que usaba mucho de estos recursos. La banda que hizo Guillermo Vilas también supo valerse de esto, pero bueno, nosotros queríamos recordar a este Bravo and DJs, integrado por Paco Bravo y Joe Rosario. Paco era obviamente Bravo y Joe Rosario era el DJ, Bravo and DJ, que hicieron este The Fácil Rap, que la rompía y que la cantábamos y que nos sabíamos de memoria esa letra para cantar y rapear en los boliches. Y estamos llegando al final de este programa 28 de Pasado Perfecto. Nos vamos a ir despidiendo y, como siempre, dejamos una más y no jodemos más para irnos, que también tiene que ver con esta jornada bizarra. Otra banda italiana llamada Ricchi y Poveri, o sea, ricos y pobres, que arrancó allá por los 60, pero que sin duda se hicieron muy conocidos con el tema que te vamos a dejar para retirarnos, para despedirnos. Sin antes, por supuesto, no podemos dejar de agradecerte por sumarte, acompañarnos y bancarnos en esta locura semanal de este viaje a la década del 80. No sé si la mejor década, pero como decimos siempre, por lo menos la que tuvo mejor marketing. Eli, muchas gracias por tirar magia en la operación. Un abrazo grande a nuestro productor Barbies. Y como siempre, a partir de ahora, nos reencontraremos el próximo jueves a las 19, aquí en Radio Trend Topic, con más años 80, más pasado perfecto. Y te dejamos con ellos, con Ricchi y Poveri, y suena Acapulco. Chau, chau, chau.

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9: Y una rivalidad que hizo época. Qué peleas, ¿eh? Alfredo Esteban Prada y el mono José María Gatica. Más que rivalidad, era enemistad deportiva. Y también, por qué no decirlo, extradeportiva. Lo que existía entre José María Gatica y Alfredo Esteban Prada. Me parece instalarme en la butaca del Luna Park para recordarlo. Digamos, antes que la rivalidad, nació cuando Prada le ganó como aficionado. Y el mono, o el tigre, los dos apodos de José María, juró vengarse. El 31 de agosto de 1946 lo vence por puntos. El 12 de abril de 1947, Prada gana por abandono en el sexto round. El 18 de septiembre de 1948, Gatica triunfa por puntos. Y en la última, luego de 5 años, el 16 de septiembre de 1953, Prada gana por nocaut técnico en el sexto. Otra vez, noche memorable. Bochincheras legiones de admiradores de ambos púgiles convergieron sobre la porteñísima calle Corrientes, que como decía el poeta Roberto Gil en aquella época, la calle que nunca duerme, portando banderas y cartelones con leyendas alusivas a sus ídolos. La barra adepta al mono Gatica era más nutrida y bullanguera. Horas antes, el Luna era una caldera en ebullición. Récord de recaudaciones, 750 mil pesos. Imagínense, en 1953 la gente que había en el estadio. A los precios de hoy, cifra millonaria. Las barras estaban unidas por la política. Por el otro lado, Gatica, Perón, un solo corazón. Y respondía otro coro: Evita, Prada, los matamos a trompadas. Hay episodios reveladores de la distinta personalidad de uno y otro. Todos saben que Gatica era analfabeto, prepotente, sobrador y payasesco. El desaparecido diario Democracia, Américo Barrios, que era su director, escribieron algunos capítulos de la vida del mono. El largo rato de charla explicita que lo había conocido y lo comprendió. Antes de ello había sido muy severo. Después tuvo piedad por su crueldad vivida en la niñez que lo atormentó siempre. Prada era una persona distinta, vivo en el ring y fuera de él. Cuando su último triunfo sobre Gatica, lo esperó al vecindario de Pompeya donde vivía. Lo ovacionaron largo rato y levantándolo el anda lo llevaron varias cuadras hasta la iglesia de Nueva Pompeya. Ahí frente al portón, porque estaba cerrada la iglesia, la multitud le rezó agradecida a la venerada Virgencita. Rivalidad que hizo época, Alfredo Prada y el mono José María Gatica, que hicieron vibrar a multitudes allí, en el ex Palacio de los Deportes, como es el legendario Luna Park, Corrientes y Buchar.
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5: Seguramente habrás escuchado hablar de fake news, noticias falsas, que se utilizan muchas veces en campañas políticas para perjudicar la imagen de un candidato o candidata y así hacerle perder la preferencia de la ciudadanía. Estas operaciones cuentan con la participación de partidos políticos, grandes medios de comunicación, el uso malicioso de las redes sociales, usuarios de estas redes que desparraman las noticias falsas y hombres y mujeres de la justicia que reciben y dan pie a denuncias disparatadas surgidas de fake news. La historia reciente de América Latina abunda en ejemplos de este tipo de mala praxis ejercida sobre dirigentes políticos y sociales. Aunque de manera muy diferente, el uso de las noticias falsas tiene una larga tradición. En la antigua Roma, los gobernantes eran conscientes de la importancia que tenía la información y de que era esencial adaptarla a sus necesidades políticas, independientemente de la realidad. En Roma, las noticias se transmitían fundamentalmente a través de las imágenes, dice el arqueólogo español Néstor Márquez. No todo el mundo sabía leer o escribir, por lo que la información visual era muy importante. La forma más rápida de difundir la llegada de un nuevo emperador era acuñar monedas con su cara. Cuenta Néstor Márquez, un claro ejemplo de precoz noticia falsa. El emperador Septimio Severo, que nada tenía que ver con su antecesor, César Marco Aurelio Cómodo, para legitimar su poder, decidió extender la idea de que él mismo era un hermano perdido de Cómodo, o sea, un hijo ilegítimo de Marco Aurelio, y por ello la persona más idónea para ocupar el cargo. ¿Cómo lo hizo? ¿Cómo engañó a los ciudadanos de Roma? En las primeras monedas que acuñó, hizo que le retrataran con unos rasgos muy parecidos a los de Marco Aurelio, para reforzar su falsa identidad de hermano del emperador asesinado. Si era un hijo de Marco Aurelio, quien había sido elevado a la categoría de dios, y hermano del también deificado Cómodo, no cabría duda que se trataba del mejor candidato a ocupar el trono del Imperio Romano. No le fue mal. Lucio Septimio Severo fue emperador entre los años 193 a 211. Tras su muerte, también fue deificado por el Senado. El Tribunal de la Santa Inquisición ese mecanismo perverso creado por la Iglesia Católica en el siglo XIII para imponer su credo a través de la violencia, y cuya lucha contra la herejía se extendió durante más de 6 siglos, utilizó eficazmente el mecanismo de difundir fake news. Es el caso del Santo Niño de la Guardia, ocurrido en Toledo. Varios judíos y conversos fueron acusados de asesinar a un niño que nunca existió, y a pesar de ello sigue siendo venerado en la actualidad. Políticamente, este suceso inventado en 1490 tuvo un impacto formidable. Fue uno de los pretextos para la expulsión de los judíos de la península en 1492. Nunca se echó en falta ningún niño, ni se encontró ningún cuerpo, explica la historiadora Mercedes García Arenal, del Consejo Superior de Investigaciones Científicas. Pero se montó un proceso con confesiones bajo tortura y varios judíos y judeoconversos fueron quemados en la hoguera. Este hecho sirvió para callar las voces alzadas en contra de la Inquisición y para decretar la expulsión de los judíos. Dijo el historiador francés Paul Venn: los hombres no encuentran la verdad, la construyen como construyen su historia.

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